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6:08 PM y así estamos dando inicio a la rocola en este viernes, ¿verdad? Sabroso y también bastante cansado, creo yo. Algunos ya estamos queriendo descansar, otros están empezando el fin de semana como se debe, con mucha enjundia, ¿verdad? Mucha actitud también para estar disfrutando del fin de semana como se debe, ya sea que vayas a salir con la chiqui baby, con tu familia, con tu hijo, con quien sea. Espero que la vayas a disfrutar y sobre todo también que te quedes con nosotros porque tenemos mucha información que darte, ¿verdad? Y sobre todo también para acompañarte de aquí hasta las 12 con excelente música como siempre. Vámonos con los números que son 294-140-6255, 294-942-2817. Como siempre, vas a escuchar a DJ Mico con WhatsApp aquí en Mezcla FM.

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1: En Mezcla FM son las 18 horas con 17 minutos. 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
8: Las 6:20, ¿verdad? Y continuamos aquí en Mezcla FM en el 104.7. Y en esta ocasión, fíjate que si estás por terminar tus estudios y todavía ni siquiera sabes qué carrera elegir, durante los próximos minutos vamos a conocer 2 opciones profesionales directamente de quienes la conocen y las viven. Administración de Empresas y Contaduría Pública, señores. Para ello me acompañan Víctor Manuel Fiscal Abraham, y que es el coordinador académico de ambas licenciaturas. También la contadora pública Daniela de Jesús Osme, que también es catedrática, y Mayra Judith Rodríguez Mechi, que es la estudiante de quinto semestre de Contaduría Pública. Bienvenidos.
9: Hola, muchas gracias. Bueno, pues para empezar, nosotros estamos ofertando lo que son nuestras carreras de Contaduría Pública y Administración de Empresas. Actualmente nuestra universidad, nuestra institución, pues cuenta con los mejores catedráticos y los mejores preparados para que seamos su mejor opción. Hoy en día, cuando hablamos de temas contables, pues a muchas personas nos espantan, ¿no? Porque actualmente los contadores ya somos todólogos, básicamente tenemos que estar actualizados del día al día con todos los cambios. Y pues hoy en la actualidad las reformas y sobre todo la autoridad viene un poco agresiva, entonces pues no está de más el siempre estar en conocimiento con todos estos temas contables. Y bueno, pues lo que sería también de un administrador, pues va de la mano, porque pues ambos trabajan en la información, y no solo es por tomar una decisión, sino analizarla minuciosamente para que la empresa o el negocio pues se encamine de la mejor manera y logre alcanzar todos sus objetivos.
8: Claro, y bueno, quisiera pues plantearlo básicamente de una manera muy sencilla, pues para que nos estén escuchando, como realmente nos estaban comentando por ahí un poquito acerca de, pues, qué hace un licenciado en administración de empresas, ¿no? ¿Dónde más se puede trabajar? Y pues de todas las posibilidades que podremos encontrar en esta carrera, ¿cuáles son las que actualmente pues se encuentran con mayor frecuencia los egresados?
10: Mire, sí, buenas tardes. Yo soy el coordinador académico de ambas licenciaturas, tanto contaduría como administración. Somos una institución con más de 28 años formando profesionistas de una forma muy eficiente en diversas profesiones. La intención es llegar a un objetivo de integrarlo inmediatamente después de que egresan estos grandes profesionistas al mundo empresarial. por ahí nuestra oferta educativa que tenemos dentro de nuestra casa de estudios son un bachillerato con una duración de 3 años, 6 semestres, igual, y las licenciaturas que estamos ofertando son administración de empresa, contaduría pública, derecho, ingeniería civil, ingeniería en ciencias agropecuarias, ingeniería civil y pedagogía. Todas estas licenciaturas tienen una duración de 4 años, 8 semestres. Todas están con reconocimiento, sí, ante la Secretaría de... Son un bachillerato con una duración de 3 años, 6 semestres. Igual, y las licenciaturas que estamos ofertando son administración de empresa, contaduría pública, derecho, ingeniería civil, ingeniería en ciencias agropecuarias, ingeniería civil y pedagogía. Todas estas licenciaturas tienen una duración de 4 años, 8 semestres. Todas están con reconocimiento, sí, ante la Secretaría de Educación Pública y del Estado. Tienen reconocimiento.

0: Acuerdo 286 ante la Secretaría de Educación Pública. ¿En qué consiste este acuerdo? Bueno, si alguien tiene por ahí una carrera trunca, experiencia laboral, en una de las licenciaturas que posteriormente le voy a mencionar, pueden esto titularse por medio de un examen único de conocimiento. Las licenciaturas en este acuerdo son Administración, Contaduría, Educación Preescolar, Educación Primaria, Derecho, Ingeniería Industrial y la licenciatura en Informática. Ahora bien, la pregunta que usted me hacía, ¿qué es un administrador de empresa? Bueno, un administrador de empresa es un gestor encargado de la planeación, organización, dirección y control de toda la compañía con la que cuenta, ¿sí? Estos recursos son humanos, técnicos, financieros, materiales y tecnológicos. ¿Para qué? Para conseguir objetivos organizacionales de una manera muy eficiente y con la mejor calidad. Todo empresario, todo inversionista busca un beneficio, una ganancia. Entonces, ahí está el administrador, ahí está la profesión y ahí está la contratación de todo profesionista en administración de empresas. Donde haya un organismo que quiera invertir, que quiera producir un bien, un servicio, ahí podemos encontrar el trabajo, ¿sí? Las funciones que regularmente un administrador de empresas realiza son de diversa magnitud, de acuerdo como lo dijo la contadora, dependiendo del lugar a donde nos encontremos como administrador, podemos tener varias funciones. Las más renombradas son de planeación estratégica, gestión financiera, administración de los recursos humanos, el gestor de mercadotecnia y venta, gestor de operaciones. A donde haya un organismo social que tenga un propósito, un objetivo, ahí puede encontrar el trabajo el administrador. Está muy, muy amplio el campo laboral, sector público, sector privado. Ahí tenemos un administrador, empresas productivas de servicios. También como ahorita lo que hacemos nosotros como docentes, ahí también tenemos un campo de investigación a donde nosotros podemos prestar un servicio.
1: Coordinador, es excelente todo lo que nos está platicando y realmente, pues sí, como dice, ¿no? Muchas personas se asustan cuando escuchan el término administración, ¿no? Entonces, ¿cómo se puede dar cuenta un joven de que tiene el perfil para estudiarlo, ¿no? Y también, pues, si necesariamente tienes que ser muy bueno con los números para estudiar contaduría o también hay otras posibilidades que, pues, son igual de importantes, ¿no?
0: Actualmente nosotros agrupamos ciertas habilidades, destrezas. Una de ellas es manejo de los números, otro es manejo de comunicación, manejo de liderazgo, de convivencias, participación, involucramiento en diversas actividades. No nada más el administrador va a estar encerrado, como todos pensamos, ¿no? En la oficina nos encerramos y ahí vemos todo en número, ¿no? El administrador tiene que también tener su recorrido en la supervisión, en el apoyo a su grupo, ¿sí? Actualmente hablamos de un liderazgo innovador, participativo, social. Entonces, tanto el contador como el administrador, esas funciones tiene que desarrollar. No nada más es ver todo en números, sino también el buen liderazgo, la buena participación y sobre todo innovarse.
1: Claro, ya entendimos un poquito pues mejor qué es lo que hace cada profesionista, ¿no? La verdad es que ahora sí quisiera escuchar aquí a la compañera, a la alumna, que pues igual que nos pueda dar una idea pues muy básica, ¿no? De lo que hace un contador, así que también te lo voy a preguntar desde cero, ¿qué hace realmente un licenciado en contaduría pública? Para ti, ¿qué es lo que te llevó a estudiar esto? ¿Qué te motivó? Y pues nada, estamos aquí para escucharte.
2: Sí, hola, buenas tardes. Sí, pues la verdad, las funciones básicas de un contador pues son, yo creo que más que nada el análisis del estado financiero de una empresa, y no solo de una empresa, sino también de una persona, ¿no? Porque, pues, lo comentábamos siempre, no nada más contabilidad lo lleva una persona física, sino también una persona moral, ¿no? La recaudación de datos, del poder analizar de qué manera está...

0: pues siendo la empresa, ¿no? Cómo va y de qué manera la podemos ayudar a que siga creciendo, ¿no? También alguna de las áreas en las que, o el campo laboral, pues es lo que es auditoría, el área fiscal, consultoría, finanzas, y pues, como lo comentábamos, ¿no? No todos son números. Yo creo que la carrera de contaduría pública es un 50-50, es práctica y es teoría también, porque pues hoy en día creo que las leyes son las que rigen esta carrera, ¿no? Porque son las que nos van a dar la base de lo que se puede y no se puede hacer.
1: Claro. Profesora, ¿cómo prepara el CEST a sus estudiantes para que, pues, cuando terminen la carrera realmente puedan enfrentarse al mundo laboral, ¿no?
2: Bueno, pues nosotros les damos todas las herramientas necesarias, como lo comentaba aquí la alumna, pues es un 50-50, entonces no solo nos enfocamos en la parte teórica, sino también les damos problemáticas de la vida real, y como ella también lo mencionaba, no solo se trata de lo que ocurre en las empresas, sino también ya vamos hacia un enfoque personal. Hoy en día creo que todos planeamos o nos organizamos en cómo vamos a distribuir nuestros gastos, entonces pues yo creo que ese es un plus para agarrarle amor a la carrera y el cómo lo vamos a ir enfocando hoy sí hacia el ámbito de las empresas, ¿no? O de los empresarios. Bueno, yo hablo desde mi perspectiva porque a mí me tocó, yo también soy egresada del CES y pues ahora tengo el lujo de impartirles los conocimientos que en su momento adquirí ahora a los nuevos profesionistas y futuros profesionistas. Nosotros nos adaptamos a todos los cambios, a todas las innovaciones y estamos en constante preparación para darle todas esas herramientas a nuestro plantel, en este caso a nuestros alumnos, para que puedan enfrentar todas las posibles problemáticas, ¿sí? Entonces, siempre tratamos de buscar esas estrategias, esa manera para que ellos se vayan involucrando, incluso la universidad, en el caso de las áreas de contaduría y administración, cuando se nos dan las invitaciones a ir a ciertos congresos o incluso a ir a conocer empresas, bueno, pues eso va muchísimo de la mano con ellos y pues les da otra perspectiva de cómo se analizan las cosas, ya no todo se queda nada más en el aula, ¿no? Sino también ellos se enfrentan hoy sí que las problemáticas que sí se dan día con día en todas las empresas, y vuelvo a repetir, no solo en las empresas sino en la vida cotidiana.
1: Claro, en el mundo real. Lo importante es que también los alumnos están en constante, pues, obviamente desarrollo ante estas situaciones, ¿no? Del mundo real. Cada vez pensamos o tenemos la creencia de que todo se queda en el aula, pero no, yo creo que los chicos también van a prácticas y todo esto, ¿cierto?
3: Sí. Por ahí también algo que nosotros estamos buscando con el objetivo de preparar e integrarlo inmediatamente es acudir a congresos, como lo dijo la contadora. Año con año nosotros estamos acudiendo a congresos fiscales. Actualmente estamos también nosotros realizando congresos, ya llevamos 2 años realizando 2 congresos fiscales, y además de que tenemos la participación en el involucrarnos con los sectores productivos, tanto públicos como privados, en el manejo de los servicios sociales y prácticas de ambas carreras. Tenemos esa fortaleza de convenios con el sector privado y particular.
1: Excelente. Ya escucharon ahí a todos los chicos que están a punto de iniciar una carrera, que pues están a punto de querer estar estudiando algo, tienen en mente, pues yo creo que ya sabes cuál es la mejor opción. Y yo sí quisiera cerrar con algo que pueda servirle mucho a quien nos escucha, ¿no? Supongamos que tenemos a un joven que está por terminar la preparatoria y está pensando, no sé, que todavía estudiar. ¿Qué le dirían ustedes, pues, para ayudarlos a saber si administración de empresas o contaduría pública puede ser una opción para él?
3: Bueno, lo primero es que se anime. Sí, estamos para servirle, para apoyarlos, y somos una institución ya reconocida con más de 28 años. Tenemos claves propias ante la Secretaría de Educación Pública y, pues, ¿qué le puedo decir de ambas carreras, tanto de administración como de contaduría? Donde hay un organismo, donde hay un negocio, ahí estamos presentes, ambas carreras. Vamos de la mano, una y otra.
1: Perfecto. Y finalmente, pues, para las personas que después de escucharlos ahorita en estos momentos quisiera acercarse, ¿dónde se encuentra el CEST? ¿Cómo puede solicitar información? ¿Alguna red social? ¿Los números? También me gustaría conocer todo eso, y creo que los que nos están escuchando ahí en casa y en automóviles también.
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1: Pues ahí tienen la información, señores que nos están escuchando. Hoy estuvimos conociendo pues un poco más sobre las licenciaturas en Administración de Empresas y Contaduría Pública. Nos acompañaron el coordinador y la coordinadora Víctor Manuel, fiscal, y también Daniela de Jesús Sosme, y la estudiante Mayra Judith Rodríguez, que está en el quinto semestre. La verdad es que les agradecemos muchísimo por la información que nos han brindado, a los tres por acompañarnos aquí en el 104.7. Esperemos obviamente seguir invitando a los jóvenes a que sigan obviamente estudiando, ¿verdad? Y qué mejor con una institución como lo es aquí en el CEST, ¿verdad? Muchísimas gracias, les agradezco mucho, y pues estaremos nuevamente aquí.
2: Muchas gracias.
1: Gracias, hasta luego. Hasta luego.

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1: En Mezcla FM son las 18 horas con 48 minutos.
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Eiffel 65, señoras y señores, aquí en Mezcla FM, 7:10, esperando que tu jueves, ay, ¿cuál jueves? Viernes, wow, wow, y es que estamos viviendo en jueves, ¿por qué? No lo sé, pero seguramente ya estás también cuatrapeado con los días, los horarios y demás como yo, ya que estamos todos queriendo descansar, otros ya obviamente se están preparando para los días festivos y demás. Unos los aprovecharemos para descansar como Dios manda, señores. ¿Por qué no? ¿Por qué no? Oye, qué bonita rola, qué buena rola. Eiffel 65 de Blue, ¿verdad? Esta rolita de estos, obviamente, franceses que en el año de los 90s, pues estaban innovando con este temón, ¿verdad? Y sobre todo que estuvieron liderando bastante tiempo las listas número uno en los escuchados. O en los más escuchados, ¿verdad? De las radios a nivel mundial. Increíble el éxito mundial que tuvieron los de Eiffel 65. Y como siempre, esto es un hit, one hit wonder, ¿no? El único éxito que tuvieron. Obviamente hicieron más música, pero no les funcionó como lo fue esta canción, que estuvo en pleno apogeo en aquella época. Sin duda, hermosa época, los 80s, los 90s. Yo todavía insisto y sigo diciendo que la mejor época eran los 90s, ¿no? Y sobre todo porque no había, pues, obviamente, internet como hoy día. Por aquí me dicen, hola Javi, buenas tardes, una canción del inspector, por favor. Sé que ya es tarde, perfecto, claro que sí, saludos por ahí a la banda que anda pidiendo sus rolitas de Roxito, cómo no. Buenas tardes Javi, poner una canción de Alexia, ok, así nada más Alexia. Está bien, por aquí me dicen, hola, hola, dime, ¿qué pasó? Y también me dicen, saludos mi Javi, ahí a cabina, te mando un fuerte abrazo. No, hombre, muchas gracias, te envío el doble de abrazos y bendiciones también. Y esperando que vayas a tener un excelente pues fin de semana, ¿no? Y lo que queda de la noche, trata de llevártela tranquilo, llevártela suave y sobre todo no estar, pues ya sabes, consumiendo bebidas embriagantes, por favor. Evitemos los, obviamente, accidentes. Vámonos con mucha música. Esto es Rush con Test for Echo. En Mezcla FM.

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1: En Mezcla FM son las 19 horas con 18 minutos. 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
1: En Mezcla FM son las 19 horas con 45 minutos.
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4: 7:48 y vas a escuchar a Elefante con La Condena.

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1: En Mezcla FM son las 20 horas con 16 minutos. 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
1: 8 de la noche con 35 minutos, escuchaste a Robert Miles con Children, también a Dr. Alban con Let the Beat Go On, algo que me estaban pidiendo por ahí a través de WhatsApp, gracias a quienes siguen conmigo y por supuesto están disfrutando de esta noche bastante agradable, ¿no? Incluso un poquito despejada, ¿por qué no? También un poco de calor se siente, claro, son 25 grados, pero recordemos que está previsto que las próximas semanas las condiciones climatológicas pues den un brusco giro, ¿verdad? Así que yo espero que estemos preparados ya para los siguientes meses, que van a ser de mucha lluvia y también mucho, pero mucho por ahí frío, ¿verdad? Ya sabemos que entre noviembre y diciembre empezamos. Increíble que se nos esté yendo ya el mes, ¿verdad? Ya estamos a mitad, casi en unos días más. Son mitad de mes, increíble sin duda alguna, pero gozándolo siempre con buena salud. ¿Qué te parece si nos vamos desde el principio con Everybody's Free de Rotsala?

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1: En Mezcla FM son las 20 horas con 45 minutos.
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1: En Mezcla FM son las 21 horas con 47 minutos.
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Acabas de escuchar a Mark Kortz con Paola aquí en Mezcla FM. Son, mira, las 10 de la noche con 8 minutos y vaya, yo sigo aquí contigo mezclándome en este viernes. Mira, bien reggaetonero, mucha música, ¿verdad? Antes ahí en el cortecito, ¿verdad? Del break, estabas escuchando Hombres G con Venecia, Pet Shop Boys con Suburbia, Miguel Bosé junto a Ivette Sangalo, ¿verdad? Con Olvídame Tú, Soda de Estéreo, Cuando Pasa el Temblor y muchos de estos éxitos que sin duda no te puedes perder aquí en Mezcla FM 104.7. A ti que me estás escuchando y estás trabajando todavía ahí en el taxi o donde quiera que me estés sintonizando, te mando fuerte abrazo, muchas bendiciones igual, esperando que este viernes te esté yendo espectacular, ¿verdad? Por supuesto, así que si tienes planes o tienes ganas de quedarte simplemente en casa, los dos son válidos. Tú me dices en qué te quieres ir, en qué moodcito, obviamente yo me voy a ir con mucha music y sobre todo de la buena, ¿verdad? Para no estarnos olvidando. ¿Qué te parece si nos vamos con un poquito de Akon con Can't Say No en Mezcla FM?

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1: En Mezcla FM son las 22 horas con 16 minutos.
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1: En Mezcla FM son las 22 horas con 46 minutos.
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1: En Mezcla FM son las 23 horas con 18 minutos. 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
1: En Mezcla FM son las 23 horas con 45 minutos.
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1: En Mezcla FM son las 12 con 18 minutos. 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
1: En Mezcla FM son las 12:45. 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
1: En Mezcla FM es la 1:17. 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
1: En Mezcla FM son las 2:45.

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0: Hola, hola, bienvenidos, bienvenidas, ¿cómo están? Estamos en un episodio más de Ya Oíste. Yo soy Génesis Sainez y hoy tenemos un tema muy peculiar, un tema que puede pasarle a cualquiera, nadie está exento. En la cocina, en el trabajo o incluso en tu casa, en la calle, que son las famosas quemaduras. Y vamos a hablar sobre qué hacer en un momento difícil que está, porque muchos entramos en pánico en ese momento, es como de, ay, se está quemando, está pasando algo, pero no, a esto nos viene a acompañar nuestro querido doctor Oscar Reyes, jefe del servicio de urgencias. ¿Cómo está, doctor?
4: Hola, buenas tardes, bien, gracias, aquí, gracias por la invitación.
0: Ay, muchas gracias a usted por acompañarnos. Esto se va a poner bueno, porque estamos en una temporada donde justo puede haber muchas, muchas quemaduras, pero vamos a empezar sobre qué son las quemaduras, doctor.
4: Bueno, las quemaduras prácticamente son lesiones causadas por agentes físicos externos, principalmente sea fuego directo, líquidos calientes. Existe también las quemaduras por corriente eléctrica, y en menor medida, pero también existen las quemaduras químicas. Entonces, wow, básicamente son lesiones térmicas, básicamente.
0: ¿Cómo son los tipos de quemaduras, doctor, que le han llegado?
4: Bueno, las quemaduras se clasifican, puede ser por, como ya mencionamos, por el tipo de agente que la ocasiona, que ya mencionamos que puede ser por fuego directo, le llamamos por escaldadura, quiere decir por líquidos calientes, quemadura química y quemadura eléctrica. Esa es una clasificación que es de acuerdo al agente físico que lo ocasiona. Y para nosotros como médicos es muy importante clasificarla de acuerdo a la profundidad o la gravedad de la lesión.
0: Ajá. Okay.
4: Hay varias clasificaciones, conforme van pasando los años, se han creado varias clasificaciones. La más usada o la que está más en boga es la que le divide en primer grado, segundo grado y tercer grado.
0: Sí.
4: Ajá, eso es de acuerdo. A nosotros como personal de la salud nos funciona mucho para determinar la gravedad de la lesión y a la vez de saber la gravedad de la lesión, saber si el paciente requiere ser tratado en un hospital o puede ser tratado en su domicilio. La quemadura de primer grado es la que comúnmente cuando vamos a la playa y nos asoleamos.
0: Lo bronceadito acá.
4: Esa es una quemadura de primer grado. Obviamente, pues como la mayoría de la gente sabe, pues no es necesario ir al hospital para tratar ese tipo.
0: Incluso hay gente que se broncea por gusto, ¿no?
4: Ajá, o sea, exactamente. Y es algo irónico, pero las quemaduras de primer grado son dolorosas precisamente porque afectan las capas superficiales de la piel, que se llama epidermis, y es ahí donde están los receptores del dolor.
0: Ya tocamos el de grado 1.
4: Primer grado,
0: ya ven. Nos vamos con el de segundo grado.
4: Okay. Sí, el de segundo grado, ya estamos hablando que ya la quemadura es más profunda. De hecho, la quemadura de segundo grado se divide en superficiales y profundas. Ajá.
0: Okay.
4: El segundo grado ya afecta capas más profundas de la piel, en este caso la dermis. Y este tipo de quemadura es muy importante porque la recomendación es que sí se tenga una atención médica, que ya son más profundas a diferencia de las de primer grado. Uh-huh. ¿Cómo los vamos a identificar? La piel se pone rosa y las famosas ampollas o flictenas. Ajá, ya
0: sí.
4: Es una característica de las de segundo grado que ya van a cursar con ampollas. Ajá, entonces este tipo de quemaduras lo da sugerencia es que sí se vaya a alguna atención médica, a diferencia de las de primer grado.
0: Sí, sí me ha tocado ver, no me ha pasado, pero sí me ha tocado ver que el aceite creo que es lo más común que vemos que les cae en la piel e inmediatamente como que empieza a salir la ampollita, o sea, obviamente entre el movimiento y todo de que te arde, me tocó ver que a mi mamá le salió una enorme, pero no entendía, o sea, yo en mi mente es como, ¿cómo es que sale o por qué salen las ampollitas? Es como media de protección de la piel o por qué se da?
4: La mayoría de las quemaduras de segundo grado, como bien menciona, está ocasionado por líquidos calientes, ya sea aceite, agua hirviendo, o también por objetos calientes como el clásico, la plancha, la secadora.
0: Yo con mi plancha del peine.
4: Entonces, la ámpula o ampolla, como se le conoce, aflictena, no es otra cosa que se sale líquido de la piel y se acumula ahí. De hecho, más adelante vamos a ver que cuando ya las quemaduras son más extensas, algo que daña mucho al paciente es la pérdida de líquido o de volumen, que le llamamos nosotros.
0: Okay.
4: Ajá. Aquí también es importante mencionar, ya cuando entramos a una quemadura segundo grado, nosotros ya a nivel médico, es muy importante la extensión de la quemadura. ¿Estás de acuerdo que no es lo mismo que te, como bien mencionas, que te quemes una área pequeña de tu mano a que te quemes, por ejemplo, todo el tórax, ¿no? O todo el pecho. Sí.
0: Pero pasemos a la de la quemadura de tercer grado, que esa es la última de la escala, sí, por así decirlo.
4: Es la más grave. Por lógica, pues la profundidad es mayor. Aquí es cuando el paciente inclusive ya tiene exposición de hueso, exposición ósea, cuando ya se quema tendones, ya se queman como músculo. Obviamente, pues son pacientes que se exponen a corrientes térmicas o están mucho tiempo expuestos, sobre todo cuando hay fuego directo, ¿no?
0: Claro.
4: Y desafortunadamente muchas de las veces el tratamiento es quirúrgico. Muchas veces inclusive si una extremidad está muy afectada, inclusive puede requerir amputación. Entonces ya es una quemadura pues ya más grave, ¿no?
0: Y hay una pregunta que me gustaría hacerle, porque creo que todos necesitamos saber esas acciones rápidas. Que en dado caso, no sé, estoy en mi casa y veo, o sea, para poder ayudar y también para saber qué hacer yo, ¿no? ¿Qué hacer cuando estás en ese momento que no estás obviamente en el doctor o en lo que llegas? ¿Cómo tratarlo o hacerlo inmediatamente, una quemadura?
4: La principal recomendación es no aplicar ninguna sustancia a la quemadura.
0: Ni la famosa clara de huevo.
4: No, ni hay veces que le ponen antibiótico en crema, tampoco se sugiere. Clara de huevo, algunas cremas como el tepezcohuite, el aloe. Entonces, la sugerencia es no aplicar nada de eso. Tampoco agua fría. Mucha gente, pues la lógica muchas veces llegaría a pensar, pues si se quema y está caliente,
0: claro,
4: pues échale agua fría, ¿no? Sin embargo, no. Sí se sugiere, obviamente, que se lave la herida con pura agua, pero que el agua sea tibia o templada.
0: Okay. Uh-huh.
4: Tampoco se recomienda poner hielo.
0: ¿Y por ejemplo el agua es en contacto directo o como suavecito?
4: No, directo.
0: Directo, uh-huh. Ok.
4: Ajá, entonces y después taparla con un apósito antiadherente, o sea, evitar que no sea un apósito que se pegue en la piel y obviamente pues que esté limpio, ¿no?
0: Claro, principalmente.
4: O sugerencia que esté limpio. Y si la quemadura sí se ve que tenga ampollas o todo sugiere que sea el segundo grado, pues sí se sugiere que vaya a atención médica.
0: Y lo que hoy nos comparte, doctor, es muy, muy importante, porque hay cosas que ni siquiera sabemos, o sea, podemos decir que es muy como de, ay, no me va a pasar, o nada más me quemé tantito, pero lo dejamos a la desidia y son cosas que se pueden complicar. Nos ayudó a desmentir muchos mitos. Uh-huh. Muchas gracias. Y pues, sin más por el momento, yo le agradezco mucho que nos haya acompañado. Espero que se le haya pasado muy bien.
4: Sí, al contrario, gracias a ustedes.
0: Y pues nada, Easter Lovers, la verdad es que yo estoy muy, muy agradecida. Muchísimas gracias, doctor, por esta compañía, por compartir información tan valiosa. Yo soy Génesis Sainz, fue un gusto tenerlos aquí. Muchísimas gracias, nos vemos en el próximo episodio. Adiós.

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1: En Mezcla FM son las 3 con 16 minutos. 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
1: En Mezcla FM son las 3:46. 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
1: En Mezcla FM son las 5 con 16 minutos. 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
1: En Mezcla FM son las 5:47. 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
1: En Mezcla FM son las 6:45. 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
1: En Mezcla FM son las 7:18. 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
1: En Mezcla FM son las 8 con 15 minutos. 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
1: En Mezcla FM son las 8:46. 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
6: 10 de la mañana, 5 minutos. Brooklyn. Es momento para sonreír.
7: Dame una sonrisa, risa, risa.
6: Es momento para pasarla bonito. Es fin de semana. Estamos vivos. El clima está increíble.

Ahí estuvo el Kangri, Daddy Yankee, con esto que se llama Sonríele, una rolita para empezar muy de buenas en este sábado, ya 12 de septiembre del 2026. Como lo dije hace un rato, tenemos mil y un razones para sonreír, mil y un razones para estar alegres, para estar contentos, para hacerle frente a la vida. Es fin de semana, el clima está riquísimo, hay Festival del Globo, que por cierto ya te voy a tener la lista de actividades en un ratito más, lo que hoy va a ser, porque hoy es la gran inauguración, hoy es la gran fiesta, esto que empieza a ser parte de las festividades por la independencia de México, así que va a estar bueno, actividades para hoy, Festival del Globo de papel, Festival Internacional tan nuestro como de México. Hoy sábado 12 de septiembre es la inauguración, para que estés atento desde las 4 de la tarde habrá suelta de globos ahí en el estadio de béisbol Aurelio Vallados Lara. Regresa a casa el Festival Internacional del Globo, regresa a ese punto que hace ya varios años iniciaba ahí, ahí se realizaba esta suelta internacional, ¿eh? Acuérdense, hay que hacer énfasis en eso, porque la suelta de globos ya años realizándose aquí en los Tuxtlas, se hacían de otras formas, eran otras técnicas, pero bueno, a partir del Festival Internacional del Globo, este intercambio cultural que hay entre colombianos, entre brasileños, mexicanos, entre gente que viene de Michoacán, entre gente que esa conexión que se vive ahí de multiculturas, generando arte que hoy va a pintar el cielo de San Andrés Tuxtla. Un año tuvimos que esperar, un año, se llegó el momento, se llegó el día para ir y disfrutarlo una vez más, un evento 100% familiar. A la gente que nos visita de fuera, a la gente que nos visita de otras partes de la República Mexicana, a la gente que nos escucha de otros puntos del estado de Veracruz, que ya se encuentra aquí en San Andrés y nos están escuchando, bienvenidos, bienvenidos. San Andrés los va a tratar bien bonito. Esto es Romeo Santos y Marc Anthony. Yo también la amé.

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1: En Mezcla FM son las 10 con 16 minutos. 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
1: En Mezcla FM son las 10 con 48 minutos. 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
5: Así es, señoras y señores, como lo comentábamos hace un rato, las actividades de hoy para el Festival del Globo, si usted quiere asistir, hágalo con tiempo. Si vive muy cerca a las instalaciones del Estadio de Béisbol Aurelio Vallados, le recomendamos que se vaya caminando. Le recordamos que, o le exhortamos a que vaya, pase un rato en familia o en taxi incluso se pueda mover, porque esto de la estacionada va a estar heavy, ¿eh? Va a estar heavy. Así que, pues, puede considerarlo. Hacerlo en tiempo, 3 de la tarde, póngale ya a llegar ahí al estadio, porque a las 4 en punto va a empezar la suelta de globos. Ya saben, los diferentes equipos, los diferentes barrios y algunos lugares invitados van a estar haciendo su suelta de globos. También a las 6:30 de la tarde va a haber una inauguración del corredor gastronómico artesanal. Esto es ahí en las inmediaciones del estadio de béisbol Aurelio Vallados. Ahí se va a estar llevando a cabo esta inauguración para que usted vaya, consuma, compre, haga el gasto. Haga el gasto con manos artesanas locales. Por supuesto, también vamos a presentar el performance Cuatro Elementos, Un Mismo Cielo. Esto será en punto de las 19:07 de la noche. Para las 8 habrá una banda de música regional, Mujeres del Viento Florido, y va a amenizar parte de la noche. Gran fiesta que se va a vivir hoy en el Estadio de Béisbol Aurelio Vallados. Todo esto mientras que, bueno, globos van a salir entre llamas, entre cojines, entre globos tradicionales. Bueno, una fiesta única que solamente se vive una vez al año aquí en San Andrés Tuxtla, que es el Festival Internacional del Globo. Bienvenidos todos y todas. Gracias por compartir, gracias por decidir que San Andrés los hospede en estos días que van a disfrutar de estas fiestas. Qué buena elección tomaron, no se van a arrepentir. A toda la gente que nos está escuchando en este momento y que está de visita en la región de los Tuxtlas, estamos seguros que los vamos a abrazar y los vamos a apapachar bastante, bastante bien. Vamos con música, señoras y señores, yo me despido. Tenemos control remoto en un momentito más, así que no se despegue del 104.7. Si me dices que sí, Farruko y Rake.

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0: 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Entonces,
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2: En Mezcla FM son las 11 con 9 minutos. 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
0: 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un poco la lluvia y nos vamos a corte.

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Mezcla FM, mi mezcla, lover favorito, ya estamos de regreso por acá. Nos agarró la inclemencia del tiempo, viene sabido ya esta temporada de septiembre. Déjame decirte que acá estoy acompañada de mi buen amigo Leo, ya por acá nos hicimos amigos, por ahí vamos a tener una batalla de aura, tal vez. Por una de estos carros, a ver quién se lo lleva, ojalá me lo lleve yo. Y es que por acá nos va a estar platicando acerca de los vehículos que trajeron Grupo 10 aquí al Parque Lerdo de Tejada. Ven, date la vuelta, no importa si te mojas un poquito, de eso se trata la vida, de divertirse, de mojarse tantito y ya regresar a la vida cotidiana, lo habitual. Pero mientras tanto, por acá vamos a estar con Teo, que nos va a estar platicando acerca de muchísimas cosas, de los vehículos que por acá trajeron, de las promociones, las pruebas de manejo, cómo puedes solicitar tu vehículo, por ejemplo, por acá.

0: Digo, nos agarró la lluvia y qué hermosa sorpresa nos estábamos. Sin embargo, es muy cierto lo que tú dices, hoy en día sabemos muchas personas que ni siquiera nos enteramos que estamos en buró de crédito y ya cuando queremos sacar un carro es de, no pasaste por tu buró. Pero no te preocupes, aquí en Díaz Veracruz, que estamos, por cierto, cada 15 días, manejamos 5 marcas, manejamos Dodge, Ram, Jeep, Peugeot y Fiat. 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
1: 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Por ahí hablábamos un poco acerca del vehículo de Ram, que puede...

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1: 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Para que lo sepas, por acá vamos a estar otro rato más porque nos vamos a ir hasta bien tarde a ver qué podemos hacer por acá. Ya dejó de llover, ven, date tu vuelta. Por ahí andamos haciendo de las malas conforme a la lluvia. Ya decíamos que iba a hacer calor, que se iba a llover, que iba a nublar, pero al parecer el día está para que vengas y hagas tu prueba de manejo. 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Mientras tanto, tú y yo vamos a seguir otro ratito por acá y nos vamos a ir a un corte comercial y regresamos contigo. 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
1: En Mezcla FM son las 11:39.
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0: Oye, por ahí un saludo a quienes nos andan viendo en la transmisión de Facebook, para quienes nos andan sintonizando en la 98.1 allá en Acayucan, y sobre todo para la banda del 104.7. Nos encontramos aquí en la bella ciudad de San Andrés Tuxtla, en el corazón de este gran municipio, aquí viendo los adornos, y no solo los adornos de septiembre, sino bien emocionados, porque hay varias cosas que hacer hoy, hay varias actividades, y qué mejor que empezar tu día, no solo, bueno, digamos que calentando motores, porque al rato nos vamos a estar allá viendo por el Festival del Globo, pero ahora sí, vámonos con lo mero bueno. 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Está bien padre este Dodge, está en tela rojo. 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El tablero de verdad que está de lujo. 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Mientras tanto, vamos a ir viendo lo demás que nos ofrece este Dodge, porque está padre, que puedes hacer tu prueba de manejo. 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Por ahí creo que nos quedamos más que impactados con la Jeep Compass, por no solo ser una camioneta, digamos, ideal para la ciudad, sino de que también es una camioneta que le entra con todo. 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Lo que a mí me gusta son las camionetas más como familiares. 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
0: 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Hoy arrancamos el día prácticamente con tu prueba de manejo, puede ser que por ahí tal vez nos toque o tal vez no. 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Por ahí, bien difícil el nombre, también Teo con el mío, pero bueno, ya por ahí vamos a ver si nos animamos a la prueba de manejo. Muchas gracias también a mi compañero Eduardo Delgado, que está de aquel lado en cabina haciendo todo lo posible por por sacar los cortes y por ahí andar siempre checando todo al 100. Por acá nosotros vamos a andar viendo todavía qué auto nos vamos a llevar. Mi nombre es Elvia Espina, nos vemos hasta el próximo control remoto. Por ahí muchísimas gracias a través del 104.7, la 98.1.

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9: Las 12 del día con 18 minutos, señoras y señores, muy pero muy buenas tardes, ¿verdad? No, todavía son días, así es, buenos días todavía. Porque recuerda que después de las 30 ya es tarde. Bienvenido a La Resaca, ¿qué tal? ¿Cómo estás? Espero que bien, sobre todo disfrutando de este día bastante random. ¿Y por qué te digo random? Porque la verdad es que nos despertamos con un clima bastante agradable, yo creo que fresco, no se estaba sintiendo absolutamente nada de bochorno, nada de calor, hasta que vino el famoso Chippy Chippy. Así es, ese famoso, pues, pequeña, no brisa, ni siquiera esas pequeñas gotas que luego de repente caen y así, que nada más consigo traen bochorno. Pero, ¿qué te dije la semana anterior, verdad? Y estos últimos días que te he estado diciendo que se venían tiempos difíciles en cuestión, obviamente, de las lluvias, ¿no? Esto ya que, pues, obviamente, evidentemente, se prevén días con muchísimos cambios bruscos de temperatura, así que hay que estar alerta en todo eso, señores. Mientras tanto, te invito a que estés conmigo de aquí hasta las 6 de la tarde, ¿verdad? Y compartiendo, por supuesto, a través de los números que son 294-140-62-55, o si lo prefieres, 294-94-228-17. A ti que me estás escuchando en casa, te envío un fuerte abrazo y espero que estés poniendo la bendición a ayudarte en las actividades del hogar, que eso es muy importante, ¿verdad? Recuerda también manejar con mucha precaución si es que estás ahí escuchándome en tu automóvil, y si estás trabajando, pues mucha suerte, mucho éxito y muchas bendiciones. Vámonos con mucha música. Esto es Merenglass con La Mujer del Pelotero. Yo quiero saber cuál es tu rolita más guapachosa para esta resaca.

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12:59, por ahí escuchaste a Emmanuel Cortés y nos estamos yendo con Grupo Frontera, bien tranqui, como dice la canción, así que súbele ese radio.

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1: En Mezcla FM son las 13 horas con 16 minutos. 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
7: Amigos del 104.7, son la 1:20 p.m, ¿verdad? Espero que estés teniendo un excelente fin de semana, un excelente sábado, ¿verdad? Con toda la familia y por supuesto que vayas a comer delicioso también. Cuéntame, por favor, qué es lo que te van a preparar o qué tienes pensado, ¿verdad? Por aquí le quiero mandar saludos a toda mi gente de Covarrubias que siempre está con nosotros a través del 981, ¿verdad? En esa frecuencia, en la llave del sureste, allá por Acayuca, en Veracruz también. Por supuesto, mandando saludos a todo aquel que me sintoniza a través de internet, porque son muchísimas también personas, muchos de la familia del 104.7 que están fuera trabajando, por supuesto, y pero que están ahí siempre con nosotros, ¿no? www.mezclafm.mx. Por aquí me dicen saludos a doña Esther, que nos está escuchando allá en Comuapan. Saludos, doña Esther, le mandamos un fuerte abrazo. También aquí a mis amigos de Santiago, me dicen, aquí escuchándote en el centro, chambeando como se debe. Muchas gracias, mis estimados, de verdad, muchas gracias. También por aquí al hermano Manuel Pérez de

Ángeles Azules. Ok, perfecto, Ángeles Azules. ¿Por qué no? No lo hemos escuchado, no lo hemos escuchado. Creo yo que no, ¿verdad? Por aquí también me dicen saludos en cabina y a los que anden en el mercado 5 de febrero por la 5 de mayo. No, hombre, saludos a todos por ahí, a los que están conmigo, ¿verdad? A través de sus mensajes. Me dice el vecino de Tlaxcoyan saludando en la resaca, Javi Millán. Gracias, mi estimado, gracias, gracias. Te mando fuerte abrazo, ¿verdad? Por supuesto que qué bueno que estás disfrutando de la excelente programación. Hoy sí andamos, pues mira, de todo un poco, ya sabes, entre salseros, medio gruperos, medio red. Y bueno, andamos de todo un poco. Les mando fuerte abrazo a todo aquel que me está sintonizando, ¿verdad? Y por supuesto que vayan a pasar bien este sábado. Vámonos con Los Ángeles Azules junto a Belinda. Amor a primera vista. Recuerda que estoy contigo hasta las 6 y mándame tu rola favorita que ahí la voy a...

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1: En Mezcla FM son las 13 horas con 45 minutos.
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2: Seguir con mucha música, ¿verdad? Con muy buen ambiente y espero que estén bailando ahí en casita, ¿no? Y buen provecho para los que están comiendo y sobre todo los que van manejando, mucha precaución. Y señora, si estaba lavando o terminó de lavar, ¿verdad? Híjole, que la ropa o algo así. Y no pinta nada bien por lo que veo el clima en estos momentos. Así que yo espero que más noche se nos venga un aguacerazo como Dios manda. Al menos para apaciguar y calmar un poquito, ¿verdad? Por supuesto, lo que viene siendo este pues obviamente calorón. Vámonos con mucha música. Con la hechiceros van, arremanga la repújala.

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1: En Mezcla FM son las 14:45.
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1: En Mezcla FM son las 15 horas, con 16 minutos. 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
1: En Mezcla FM son las 15 horas con 45 minutos. 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
1: En Mezcla FM son las 16 horas con 47 minutos.
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1: En Mezcla FM son las 17 horas con 16 minutos. 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
1: En Mezcla FM son las 17 horas con 48 minutos.
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10: Ya las 6.